Creo que habrás notado que tu teléfono ya no suena a la misma hora. Habrás notado que nuestros encuentros casuales han disminuido. Y es porque yo me he dado cuenta de que a la larga, lo nuestro no podrá ser. Hemos forzado esta situación por el capricho de tenernos. Y antes de causarnos más daño, prefiero renunciar.

Nosotros aquí arriba jugamos a ser muchos personajes, interpretamos muchos papeles, pero si hay una canción que no hace falta actuarla, simplemente hablarla, contarla, es la que viene ahora. Y está dedicada especialmente a todos los que tengan hermanos. Los tengan lejos, cerca, pero en el corazón, que es el lugar sin duda donde hay que llevarlos siempre. Para todos ellos y para todos ustedes, esta que es nuestra vida, nuestra historia, hermanos en lo bueno y en lo malo.

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Estoy cansado de trabajar y de ver a la misma gente. Camino a mi trabajo todos los días. Llego a la casa y mi esposa sirvió lo mismo para cenar que no me gustó mucho, que digamos. Pero tengo que comer la comida que no me gusta. Voy a entrar al baño y mi hija de apenas año y medio no me deja porque quiere jugar conmigo. No entiende que estoy cansado y quiero entrar al baño. Después, tomo mi revista para leerla en mi sillón y mi hija nuevamente quiere jugar y que la arrulle entre mis brazos. Yo quiero leer mi revista y sale mi esposa con su ¿qué tal me veo? Me arreglé para ti. Le digo que bien sin despegar los ojos de mi revista. Para no variar, se enoja conmigo porque dice que no la comprendo y que nunca la escucho. No sé por qué se enoja si le pongo toda mi atención, es más, aún viendo la televisión. Claro que le pongo atención. Bueno, siempre y cuando haya malos comerciales. A veces quisiera estar solo y no escuchar nada. Yo solo quiero descansar. Suficientes problemas tengo en el trabajo para escucharlos de mi casa. Mi padre también me molesta algunas veces, y entre clientes, esposa, hija, padre, me vuelven loco. ¡Quiero paz! Lo único bueno es el sueño. Al cerrar mis ojos siento un gran alivio al olvidarme de todo y de todos. Hasta que después... Hola, vengo por ti. ¿Eh? ¿Quién eres tú? ¿Cómo entraste? Me manda Dios por ti. Dice que escuchó tus quejas y tienes razón. Es hora de descansar. Eso no es posible. Para eso tendría que estar... Así es. Sí lo estás. Ya no te preocuparás por ver a la misma gente, ni por caminar, ni de aguantar a tu esposa con sus guisos, ni a tu pequeña hija que te moleste. Es más, jamás escucharás los consejos de tu padre. Pero, ¿y qué va a pasar con todo? ¿Con mi trabajo? No te preocupes. En tu empresa ya contrataron a otra persona para ocupar tu puesto. Y por cierto, está muy feliz porque no tenía trabajo. ¿Y mi esposa? ¿Y mi bebé? A tu esposa le fue dado un buen hombre que la quiere, respeta y admira por las cualidades que tú nunca observaste en ella, y acepta con gusto toda su comida sin reclamarle nada, porque gracias a Dios y a ella, tiene algo que llevarse a la boca todos los días, a diferencia de otras personas que no tienen nada que comer y pasan hambre hasta por meses. Y además, se preocupa por tu hija y la quiere como si fuera de él. Y por muy cansado que siempre llegue del trabajo, le dedica tiempo para jugar con ella. Son muy felices. No puede ser, no puedo estar muerto. Lo siento, la decisión ya fue tomada. ¿Pero eso significa que jamás volveré a besar la carita de mi bebé? ¿Ni a decirle te amo a mi esposa? ¿Ya no veré a mis amigos para decirles lo mucho que los aprecio, ni darle un abrazo a mi padre? ¿Ya no volveré a vivir?

existiré más. Me enterrarán en el panteón y ahí se quedará mi cuerpo cubierto de tierra. Nunca más volveré a escuchar las palabras que me decían: "Hey, amigo, eres el mejor. Hijo mío, estoy orgulloso de ti. Cuánto amo a mi esposo. Oh, papito, te quiero mucho". No, no, no, no, no, no quiero morir. Quiero vivir, envejecer junto a mi esposa. No quiero morir todavía. Pero es lo que querías, descansar. Ahora ya tienes tu descanso eterno. Duerme, para siempre. No, no, no, no quiero. No, por favor, Dios, no, por favor. ¡Ey, ey! ¿Qué te pasa, amor? ¿Tienes una pesadilla?, dijo mi esposa despertándome de ese horrible sueño. No, no fue una pesadilla, mi amor. Fue otra oportunidad para disfrutar de ti, de mi bebé, de mi familia, de todo lo que Dios creó. ¿Sabes? Estando muerto ya nada puedes hacer. Y estando vivo, puedes disfrutarlo todo. Una vez cerrando tus ojos, nadie te garantiza volver a abrirlos.

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agosto, o mediados de agosto, pasó para fines de septiembre. ¿Se acuerdan de la información esa, verdad? Bueno, no sé si es coincidencia, pero de que la hay, la bomba de ayer, Luis, de audiencia, fue lo que en una reunión Horacio Cartes anunciaba. Para muchos cayó bien, para otros no. Ya a la tarde se reunieron los gobernadores. Peña y Eliana se muestran junto a gobernadores colorados. Se compartió una fotografía que reúne al presidente Santiago Peña, al vicepresidente Pedro Aliana y a gobernadores colorados luego de una jornada marcada por las definiciones en torno a la chapa oficialista para el 2028. Este martes, ayer, Horacio Cartes anunció a Juan Carlos Baruja como integrante de la chapa oficialista 2028. Horas después, Pedro Aliana marcó distancia y señaló que el nombre de quien lo acompañará será definido tras las elecciones municipales de 4 de octubre. La reunión registrada en la fotografía se produce poca hora después de esas declaraciones y vuelve a poner el foco sobre el escenario interno del oficialismo. Mientras Cartes decía en una reunión que Baruja será el vicepresidente de la República, horas más tarde, un poco más tarde, justamente en una reunión, Aliana dice de que señaló que el nombre de quien lo acompañará será definido después del próximo 4 de octubre. Y muchos decían, ¿y por qué antes de las elecciones, en lo que marcaba a las declaraciones de Cartes? Bueno, es lo que hay.

0: Es la información que ayer corrió en las redes. También información que algunos dicen, bueno, acá Horacio anunció la chapa del vicepresidente. Hora más tarde se reúne Aliana con Santiago Peña, con todos los gobernadores. El tenor de la reunión, ¿de qué hablaron? Porque también no se olviden de que hay una propuesta muy fuerte, del pedido de los gobernadores a Santiago, a Santi Peña en este caso, y a Liana también, de que la chapa de la vicepresidencia lo lleve uno de los gobernadores nucleados, ellos en torno a los gobernadores colorados del Paraguay. Vamos a ver qué pasa. Vamos a ver qué pasa, pero lo cierto y lo concreto es de que ayer se tuvo la reunión. Otra información. Ayer se había hablado mucho de que es importante manejar ciertos criterios referente al programa Hambre Cero, que duplicará sus recursos en el 2027 para cubrir el aumento de estudiantes. Según la información que manejamos, gracias al esfuerzo de varias cocineras, de los padres de familia, del programa Hambre Cero, varios niños han regresado a las escuelas. Imagínense ustedes cuán importante es el que los chicos tengan su media mañana, su almuerzo, su media tarde y su cena en el estudio, en el colegio, en la escuela donde están. Entonces habla también de que cuán importante es tener ese almuerzo, y según la proyección que se maneja, el programa Hambre Cero se duplicará en los recursos para el 2027, tratando de cubrir el aumento de estudiantes que se perfila para el 2027. Es decir, de que mayor cantidad de estudiantes que estaban en la privada pasan ahora a la pública, y justamente viendo ya el contorno de lo que se proyecta para el 2027. Son las informaciones importantes, por cierto, que estamos manejando aquí en la mañana del de Hablemos Claro. Vos sabés que me encantó ayer también algo que yo estaba viendo, y decía yo, Luis, enhorabuena por lo que se está gestando a nivel de mando medio. He visto cursos de capacitación que se están haciendo en diferentes localidades, y eso yo celebro. ¿Sabe por qué? Porque la Ñandé, el día de mañana van a terminar, por ejemplo, los Paveta, estas cuestiones de las carreras por la cuestión del IA, ¿verdad? Pero la Nopamoaña nunca la mando medio. Es decir, la plomería, la electricidad, la robótica, no hemos ido cambiando de Andeluina.
1: Así mismo.
0: No hemos ido cambiando de Otiquiojina, veamos, este, o si no, llegaron de cañería. Mía.
1: Tema de refrigeración.
0: Tema de refrigeración, como botían de aire acondicionado. Es decir, que me mando medio, que es importante. Y cuamba, eres valoí. Porque en Deo, yo quería, después vamos a tocar en el turno, ya enseguida le llamo al profesor Espínola, referente al cambio del sistema de la educación. Va, ere, si hay potabelo, vintala ñan de campaña jare, ñan de compañía jare, o te a tu en el sistema educativo que se implemente en mando medio. Es decir, que algunos colegios se oreco, Colegio Nacional, estaba acá, Aguasupe, hay repa, Guarecopa, pero tiene que ser en todas partes. Todo y curso de capacitación constante para plomería, electricidad. Y ayer uno de los concejales, José, estaba hablando de ese tema.
1: Sí, el presidente de la Junta.
0: Y vos sabés que me gustó, después me fui yo a hurgar, a indagar un poco más. Y asocio esto con la situación del sistema educativo paraguayo. Va, el hoy, ¿cuál es? Hay ya necesito pujarlo, mi taja, padre de familia, mira. Después vamos a hablar también con la cuestión esta con Aldo, que está candente la cuestión de educación. Porque ¿sabe qué le tiraron el fardo? ¿Sabe a quién le tiraron el fardo? A los padres de familia.
1: Al final.
0: Es docente y padre de familia es el problema.
1: Pero coinciden las dos FES, así como
0: FED y OTEP.
1: OTEP.
0: Exactamente. No coincidí, porque es otra temática. Bueno. A terminar, aguante ese bollo, tenemos otro invitado acá. Me gusta, ¿sabes qué? Me gusta la gente que cumple en tiempo y forma y hora.
1: Así es.
0: Pebo y opaya donde No hay este, porque lo vital es que era nada. Se la anda hipotético y la hace autoridad, la que era nada. Ey, cuando ambas era.
1: ¿Y puto de vida?
0: Ey, puto de vida, mira, se nace usted este hoy.
1: ¿Sabe cuál es el puto de vida?
0: Ey, cuando ambas era de la bohinde, padre, mate, coyo, gine, areje, sama, tu agenda, ¿qué voy a hacer hoy? Es bien de para las 8 de la mañana. Jalo mitad, ya ojo pa' oye, y nada, ya ojo, oye, y nada, ande para la mojina. Hoy coté en vano, y están dejando esa mola en la agenda, o pide caí, jañe, putan, o la 10. Jao pedir la 12 ya caro, y una hora de ñete de los mitad. Entonces, ¿qué anda ahí por ahí? Se anda todo para por ahí, para la hiputiriru, a la izquierda, nada, no doy coi. Así que lo mitad, pero el co-candidato, pe, cuando va a la izquierda, nada, hiputiriru, a ni pe votar ese cuate. Bueno, a lo que voy, y voy a terminar con esto, mi querido Luisito, el líder. O lo mitad, no sé si ustedes van a coincidir conmigo. Hola estudiante, así como profesor, andé y profesor, andé de ejercente para profesor, ¿andé?
1: Sí, señor.
0: Tercer año termina. Dende por Andújo, va, hoy cotan, va, él estudia, se, va, tercer año PAE, Gina. Otro país, ve, mínimamente serio, ve. Pe séptimo grado, y dice, ¿qué quieres estudiar? Y yo quiero estudiar tal cosa, yo quiero estudiar esto. Para meter escuela y ella una o un bojapé, o eso en otro lado, poña inclina. Así que la misma valoración de la percepción de la capacidad del niño o la niña. Vamos, estamos y ya, pues ya ni a ver, najale. Más que si ploque, si ploque, dijo asana, porque si no, dos asanas, donde y cuay, o lee, pan, no lee, pa, entender, pan, no entender, pa, pero tiene que pasar porque la 80% de dos asanas y el alumno, fuera, profesor la problema. Profesor la problema. Así que, oye, aplazar la profesor. A la ñera del sistema. Bueno, a lo que voy. Termina el tercero y el panorama que se le abre al pobre adolescente joven es quebrantoso, es totalmente desesperante. ¿Por qué? Porque primero, él no tiene un recurso en donde pueda sostenerse para pagar su estudio. Vea primero. Segundo, papá y mamá no tienen la capacidad monetaria para sostener porque quiere estudiar tal cosa. Ando huerecoy. Entonces el chico termina el tercer año y está en una encrucijada terrible, en donde el 80% dice, amba, pota con años, baja el año que viene a estudiar. Entonces, ¿qué pasa después? Upe, oñe desencantama pe estudio, y caigüema, ve, segundo año, jaje, y manden a estudiar ese, y amba, pota, antes porque ponga otro el año que viene a estudiar. Ojo, ese, o pe, este año, pe, ya lo estudia, ve, ma. Entonces, ¿qué perspectiva, qué proyección tiene? Y uno va a culpar. ¿Culpa del adolescente? No es culpa del adolescente. ¿Culpa del joven? Tampoco es culpa del joven. ¿Culpa de papá? Tampoco es culpa de papá. ¿Culpa del docente? Tampoco es culpa del docente. Es culpa del sistema.
1: Del sistema.
0: Claro, hermano, ¿por qué? Porque el sistema no tiene una proyección a que el adolescente o el joven tenga la capacidad de insertarse en el mundo laboral a través de la microeconomía. Va a ser la microeconomía. How pebra es importante la mando medio. Porque pe la microeconomía pe, ja, ja, plomero, electricista, o huerecota, ja, ela y plata.
1: El sustento.
0: Claro, entonces va ahorita. Ja, huerecota, o sostenes, amala, y estudio el día de mañana.
2: Peluquero.
0: ¿No le parece cierto lo que estoy diciendo?
1: Así mismo. Yo creo que, Tony, que el mando medio hoy día es el principio para el desarrollo de un adolescente. ¿Por qué digo esto, Tony? Porque muchas veces nosotros, yo que fui joven, necesitamos ese pequeño ingreso para que podamos defendernos en lo que es la universidad. Y yo creo que el mando medio, así como vos estás explicando, es fundamental. Y otra cosa, Tony y audiencia, el mando medio es algo de la hipogietería para estudiar. Daja, él es pojietería, porque tirarte en una carrera como medicina, derecho, vos que bien sabes, Tony, es una carrera pesada. Y si vos no tenés ese ingreso, hijo de Dios, y me win a mí, tengo amén. La primer, segundo, tercer año, mi hijo es jopona, pero usted ve cuarto, quinto año para hacer tu especialización y pojima. Entonces, vos tenés.

0: que tener ese mando medio para poder solventar
1: la microeconomía. Pero la inserción en la microeconomía que establece el incremento, ¿entendés? Que establece el incremento de qué, de la estructura de fuente de trabajo. Ahí se va. De Jotaremba Apo, Janderemba Apo, de juventud, de huerecota capacidad y que tengo que echarle para ganar el estudio primero.
0: Claro.
1: Jaupey, en la microeconomía, lo que ñandeña y cotebea, en la ñandeña y cotebea, ñandeña y cotebea, circulante.
0: Claro.
1: Circulante. Entonces, petapisa un Apo en mando medio. El día de mañana, Urecota P, solvencia de la microeconomía y Catuán Maisa, ABI o IT fluctuante de dinero en el entorno familiar, en el entorno social y en el entorno de qué, de la proyección que tiene ese adolescente para estudiar. A lo que voy y termino con esto. Si nosotros vemos el sistema educativo paraguayo, no le proyecta al adolescente o al joven a que él se pueda insertar directamente en el mundo laboral y tener su propia economía personal. La ñandenda ya estudia y estea hoy, ni escuela, ni colegio. La educación financiera. Vean la ñandé paraguayo, 0 km.
0: Otro factor.
1: 0 km la educación financiera, ñandenda ya eureco y hoy, va EBT. Más EBT hoy, ¿por qué? Porque nosotros venimos del sistema, Iñande, tú acuerdas, y vamos a darle bienvenida, porque si no, se añe en gato este día.
0: Bueno, ya está con nosotros ya el candidato de la lista número 1 a la concejalía municipal de la ciudad de repatriación, Ariel Chino Lencina, el auténtico lente, y como yo siempre...
1: Oh, no, otro ahí, el auténtico lente.
0: No, pero peajo, Jotama. Caguasupa, mía, Jotama.
1: No, concejal y nada.
0: No, pero candidato a concejal.
1: De lléveme.
0: ¿Por qué te digo? Y te pongo la firma.
1: ¿En serio?
0: En Caaguazú se despertó el electorado, Tony. Ya no le gusta más el sistema antiguo, el sistema viejo. Hay jóvenes con proyecciones diferentes. Acá le tenemos a Ariel Chino Lencina.
1: No, sé cómo entender que Aguasú,
0: pero el auténtico tenemos en repatriación. Le tenemos a Ariel Chino Lencina.
1: Ya pongo a ti encuesta más para la original.
0: Bueno, quiero presentarte a esta persona. Es un empresario exitoso. Es licenciado en administración de empresa. Ya estuvo como candidato a concejal municipal en el otro periodo. Pero Iñarruinado, Iguri. Porque repatriación, no, te voy a decir.
2: Y así, soy voto, me faltó.
0: No, te voy a decir, Tony, en repatriación, cuando eso había, ahora hay 7 locales de votación. Y en la elección de general, él solamente cubrió un local.
2: Solo el centro.
0: Se regaló en 5 locales, le faltó 16 votos. Bueno, luego, siempre de la mano del finado Jorge Torales, se presentó para la presidencia excepcional en la ciudad de repatriación. 2.967 votos. Este amigo que tenemos enfrente. 2.967 votos le ganó Carlos Godoy por 380 votos. El actual candidato a intendente municipal de la ciudad de repatriación. Hoy día, Chino Lencina nuevamente está como candidato oficial de la lista número 1, opción número 4. Y por eso yo te digo... Y ayer algunos me dijeron que con esto yo estoy cepillando. No, yo estoy viendo la biografía del candidato. Mañana viene este señor Ricardo Ortiz, también vamos a presentarle así como se debe. Porque tiene una trayectoria de vida. Y este muchacho tiene una trayectoria de vida. Hoy día está manejando su propia empresa. Y eso es importante.
1: ¿Ingeniero ahora?
2: ¿O administración?
0: Licenciado en administración de empresas.
2: De la UNA.
0: Y hoy día nos visita Ariel Chino Lencina. Buenos días.
2: Muy buenos días, Luisito, Tony, líder. Y para toda la audiencia, especialmente ese pueblo de repatriación, a todos los chocoscue, a los amigos trabajadores, tamperos, tamperas cuera, me hago allá, oñambipa, yo hay tema y que las cuera. Y así, como dijo Luisito, me presento.

0: Presento, soy Ariel Encina, candidato a concejal en mi pueblo de repatriación.
1: ¿Lencina o encina?
0: Lencina,
1: Lencina.
0: Lencina. Siempre oye con un tío ahorita, Encina, güey. Upea la esta vez, güey. Bueno, oye, en vez de la opción 4, Peñander. La de pasaje, en vez de 9, Pecurí. El centro delantero y Luisito. Pero con la confianza de la gente, ya upí por ahí te di la voto. Está ahí con el hipo y además ya está otra cosa, está la candidato por ahí hoy, cuando está yo, pues. Así que más que agradecerle a ustedes por invitarme acá para venir a conversar con ustedes.
1: Vos sabés que, Ariel, cuando uno habla de proyecciones en repatriación, ya hemos hablado con varios candidatos,
0: Sí.
1: y cuando a mí me tocó la oportunidad de hablar contigo, cortito fue,
0: Sí.
1: me presentaste, mi ex alumna es tu señora,
0: Así
1: así es
0: mismo.
1: que para mí fue gratísima, en serio, de encontrarla a ella y
0: Sí.
1: después al saber que era tu esposa.
0: Sí.
1: Saludo también a la gran amiga.
0: Sí.
1: Me decías vos, repatriación debe apuntar a tener una visión ya sistemática, dijiste vos, tener ya una proyección que puede, todos nosotros los repatriados tenemos que dar algo de nosotros para que repatriación esté en el sitial que corresponde. Y cuando hablamos del sitial que corresponde, Ariel, yo empiezo a entender, primero, madurez política, creo que se dio con la unidad.
0: Sí.
1: Entonces, hablamos de que hay cierta madurez política.
0: Sí,
1: Ahora,
0: sí.
1: esa unidad granítica es lo que falta. Dejar los movimientos, mirar ahora al entorno del Partido Colorado y al candidato del partido, que es
0: Así es.
1: Carlos Godoy, en este caso, y ustedes que apuntalan esta candidatura. ¿Por qué? Porque el día de mañana, en las gestiones que van a realizar, tanto vos como el intendente municipal, o los que estén como representantes del Partido Colorado, en Asunción le van a decir gestión por resultado. Es
0: Ah,
1: decir,
0: eso
1: los
0: mismo.
1: números te van a dar a vos la espalda suficiente o el colchón suficiente para que puedas peticionar todo lo que quieras en infraestructura, en de repente posicionar a repatriación en cargos electivos del
0: Sí.
1: 2028. Hablamos de una diputación, de una suplencia en senaduría, de juntas departamentales, entre otros. Es mi punto de vista, no sé si tu proyección va hacia ahí o no, Ariel.
0: Así mismo, Tony. Se ha invitado a la ciudadanía de repatriación, ya sé que en ella votarlo, mira, con el 4 de octubre. Porque Pepe Ñandé ya se acata la ley de capacidad, las cantidades ya recuerdan la repatriación. Japea, ojota, amo Paraguay, pues oye, Ñandé.
1: Así mismo.
0: Bueno, cuaco, zona vengo gestado y la votante. Ñandé, copia, Ñamón Baretea. Pero joder, cualquier proyecto, miro Yerure, pe gobernación, miabe, oje, sata gobernador. Bueno, ya jata PM, porque Pepe se ha interesado. Porque la repatriación creo que es el tercer.
1: Sí, tercera potencia.
0: Sí,
1: Tercera
0: tercera
1: potencia a nivel
0: potencia
1: departamental.
0: sí, departamental. Ja, Peña importante de irlo, mira. Ja, Ariel Chino Lencina, Pepe Guajasa, ja, es siempre ti persona servicial. Oñembo, siempre pende quiere, y Catumijape. Jala, y Catumijape, a tu mea, la mitad ya solucionar la mitad. Pero nunca andas ya allá y con la esperanza de huir.
1: ¿Por
0: Pedace.
1: qué, Ariel? Y voy a terminar con
0: Sí,
1: esto.
0: sí.
1: Muchos hablan, y yo celebro, ayer le he visto a José, hoy le veo a Ariel, gente joven, gente preparada, gente con visión de futuro.
0: Sí.
1: Y yo digo, qué bueno. Hay tereyé y cuamba, eres pavo. ¿Por qué PE, Juventud, de Jaime, y la PJP, famosa, una vez política? Yo, mamá, y me la política, y me encanta la política, no la politiquería.
0: Sí,
1: Me encanta la
0: papel.
1: política en su esencia.
0: Sí.
1: Servicio a la gente, el bien común, buscando el bien común.
0: Principalmente.
1: Ay, San Mabeo, la juventud, o pegas más afiche, o te atombo más bandera, o te atombo más música,
0: Sí,
1: o te
0: sí.
1: atombo ya más pegatina. O pegas, oye, pues la juventud,
0: Sí,
1: ¿ves?
0: sí, sí.
1: Hoy día no. Hoy día cambiaron esas
0: Sí.
1: reglas de juego en el sentido de que ahora ustedes, los jóvenes, están involucrándose en el contexto político, y yo creo que el cambio viene por ahí.
0: Sí, así
1: El
0: mismo.
1: cambio de paradigma viene por ahí. El cambio de ver la forma de aplicar la política en el sentido social viene por ahí. ¿Por
0: Así.
1: qué? Porque sea tan de la verdad. A ver, que agua super un gacete y peña está el turno de las 7 años. Lande tu ya, onden mañmi, o te a tu ore joro. Pensaba que ya están desde allá. Sí. Luego, ¿cómo?

0: mucha visión, bro.
1: Porque ore caigbe maoí, según va tú, ore mañan va maoí, amañado, vamos a ver toro, toro, o si no ve, güey, tú ya se ore maña, pama. Ñete, haro y cuapa, moína, don, do, ureco, entusiasmo, pepe, erecoa. Entonces, cuando yo veo que los jóvenes se involucran, veo que la sociedad y la política, la clase, la casta política, oye, cambiado, jóvenes, y eso es para bien de la ciudadanía, para bien de del país mismo y del distrito, ¿por qué no? Sí. Porque Pepe Recope sentido de visión diferente. Ja, y voy a terminar con esto, con lo que decías también. Sí. Repatriación merece y tiene que tener, y ayudándonos todos, fuentes de trabajo cercano. Y eso yo celebro con tu visión como empresario. Yo creo que vos tenés esa visión, ¿verdad?
2: Así mismo. Así mismo, Tony. UPE hace ese objetivo, siempre acompañar a la gente, a todos los jóvenes, especialmente la persona de tercera edad. Pero hace arecovite y donde servicio de cartilla se acerca, se allá cercama, hotel, mi allá ramato y cuaso escuela, caigan di escuela, arecose, UPAPT y, bueno, es con esa familia mismo. UPE y ande cualquier cosa, ya no es la legalmente la, ya ande familia y ya aprende a estambar. Y así también, Picuajasa. Cuando niño ve la concejalía, siempre Perecota y persona, a todas las personas que confían en mí ahora, Perecota ni peduda y UPA, siempre me acompaña en la municipalidad. Ya jata ya podí para año diela cualquier documento, mi la gobernación, taja inba de mía. Y cuapán lo mitamba, es para la concejal función. Gestión, trabajo, es guerrera, vende a pichar. Así me da ella joañe como de ella pota con asfalto, ella pota con pie, ella pota más hijo de pombo tabi. Ariel Chino le encina ojo o recorrebe, pero ja endo hoy con promesa ni ojo y ya pulo mitame. Ña de ella ja ña mediante pe co trayectoria de política, tal vez ña de naña y media ya la naña y media tiene algún poder, pero
1: no, acá no me estoy escuchando, acá es que estoy escuchando Oreo, a ver, en dos diferentes.
2: Sí.
1: A ver, lo está o Poiroa.
2: No,
1: poí,
2: pensando ahí, bien.
1: Vos sabés que, Ariel, y discúlpame que te tuté, mi querido.
2: Sí, sí, no, tranquilo.
1: Vos sos un gran emprendedor.
2: Sí, así mismo.
1: Estás dentro del. La gente te tiene como en la visión de un gran empresario, un buen empresario. Sí. Y Catunde, gracias a tu gestión, a tu conocimiento, ir a hablar con tus pares. Es decir, otras empresas emprendedoras, sí. Otras empresas o empresarios, para traer también y ponerle a Repatriación en la vidriera. Va el objetivo, Ariel, que Repatriación tenga fuentes de trabajo y a través de que vengan inversores. Sí. Y yo hablé con Carlos y me decía él, Tony, yo muchas cosas erré en el primer mandato. Uh-huh. Yo hago mea culpa, decía él. Hay muchas cosas que probé y no funcionó, y parece que un año yo entre prueba y acierto y desacierto llevé, pero ahora yo me siento mucho más capaz, ya entiendo muchas cosas que yo erré, ya no voy a errar. Entonces quiero proyectar a Repatriación, ponerle en la vidriera a Repatriación para que vengan inversores, porque pendeza con la Repatriación o con la parte de emprendedores. Ah, esa más con la pizzería, sí. Hamburguesería. Anteriormente no había. Anteriormente no era una cosa así.
2: Antes de ver, pues al revés. Solamente eran bozadas. Oye, mira esto, papi. Cuba, Cueva Sube, Upe Municipalía Esquina, Pe Jaña Lucio. Solamente, pues.
1: Obvio, papi.
2: Pues han esto, pata, Fútbol Parpe, topata, pe. Plaza para mí para jugar Casilla afuera. Sí. Me pendejo está el esquí.
1: Sí.
2: Saco que esa caruina, güey. Esa ambos panzas. 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
1: 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Sí. 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

0: ¿Verdad?
1: Ah, sí.
0: Pero vos sabés que qué interesante que un emprendedor se acerque a otros emprendedores. Ya pongo la feria. Ape, estaba cago, soy ya po, feria de perrito, feria de qué sé yo, de hamaca, lo que sea. Jamba, hoy cope feria de productores, feria de comidas, feria de fruta y hortícola, feria de queso, de lo que sea. Opinión no falta llegar allá, entonces, apoyar para emprendedor.
2: Sí, justo, vea, Tony, la vez pasada, después de 5 años, se mongó a llevarte y comité a tu seiteita, güey. 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
2: 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Ya allí está la gobernación, ve. Ahora lo logrado, vea. Más de 80 familias beneficiadas, vea.
0: Ah, qué bien, qué bien.
2: Ya activo, está ya más con él. A para la gente.
0: Porque
2: pe, durante 5 años después de tener candidato actual, ni otro candidato o guerrillaje se cura.
0: Petín pequeño empuje.
2: Apego a la gente y llegando a pensar. Apeña a pensar lo mitad. Mapa elegida de autoridad, guau. Pero guerrean en día a día.
0: Así mismo. O sea, qué interesante, ¿sabes qué? Se usted y te
2: guía. Se está la gestión.
0: Sí, cuando habla, hacemos
2: pin. 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
0: Jaupeimba, de joven, de esa, de Guapuende, afuera, de analizamba, esa va.
2: Sí, bueno, ya, eso es cuera, niño puto y bombana, eso es. Llegó la y con la concejalía se partió Yeman de Sembo Guapo. Hay potable acompañando para este la lista. Uno es allá guerreata pender. Allá logra el tema hoy. Ajá, y cuaje está comité pesa guapo.
0: Está hoy. Solamente falta acompañamiento de la autoridad.
2: Está candidato cojo corre. 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
0: vos sabés que dice una gran verdad, Luis. Porque la autoridad.
2: Okay. Cinco sí. años, Ocañe, Luis. Ocañe. A un puñe, puta política, oye, porque yo no sé correr, Luis. A un mía, mi vieja política, ya voy para más. Y antes ya hay que tener personas, hijo mía, ahora. Se han visto bien ahí la municipalidad. Y cuál van, va, pues oye, mi se. Doy estos países en va de cosas y va yo llega, podemos llegar se enoja en Ocaguasu. En país si con debe votar hacia Ocaguasu, ¿vale? Digo tengo sentido esto para ese RPG. 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
0: No, así pues esa es la política.
2: Ayujagüere a Pecaguasu pues a escase futuro. 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
2: allá para tal, uy, ella
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2: Está Navidad, Año Nuevo, ya es a las 12 de la noche y ande campaña. 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Algunos dicen, va, el chino la política, está más de gastar eso. Eso es que tal vez está más gastar, pero se gusta.
0: Pelan de gustar.
2: 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A Pepe a pues, cuéis esta amistad. 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
0: No sé qué interesante, Ariel.
2: Sí.
0: Porque tocaste un punto tan importante en política. Pe, de te enviazar es asado, pues. Sí. Daja, y lo vistaje y anden, de eres asado.
2: Sí.
0: Ja, de ereco, anga. Ayú Ape a invertir. Sí. Ayú Ape lastimosamente es acá futuro. Sí. A lo que yo voy es, ya sabes vos eso, y que se puede hacer entonces, podés también en repatriación,
2: claro que sí,
0: tener esa capacidad. ¿Cómo hiciste aquí?
2: Sí. Otra cosa te voy a decir, Tony. El primer periodo, cuando estaba con la arquitecta Maggie, yo pasé Curi también. Ella se quedó, pasé con Carlos. Por eso es como este vínculo, pues, Curi. Bueno, ¿de qué hicieron? Faltarse la 16 votos a mí.
0: Ayer pillamos.
2: Sí, a llegó la
0: estructura. Los errores se aprende.
2: Ya llegó la estructura. ¿Cómo corre para ahí? Me cerró oreja. Se da igual, vamos a montar. Ni imaginar, siempre el pueblo y te ve a jupir. Te ve voto.
0: Pero ahora ya aprendiste.
2: No, ahora ya haré copa y tema cada zona. Saluda a todos mis caudillos de la zona. Me hacen en tu y que con ella. A ver, y ya se la apunto. Bueno, Carlos, pero ella pone una pelota y cosas. Eso es para chino, dice. A decorarse de plaza. Es fin de año, es Navidad, mi ave. A sepe amo y ya, pues. O puta, pues. Siempre cada año veo ya decorar.
0: Sí,
2: ajamos are, guay. Ajamos are, guay, agüerupe, santo mi. Tu chá, ese camioneta, pues, y cape. Agüero. Lo ya por la pesebre. Lo decoras para la arbolito cuera, mire. Tenían de primer proyecto.
0: Qué interesante. Vos sabés que yo digo, y asocio esto. Y gusto, yo me voy ahora a la noche en Repa.
2: En Repa, sí.
0: O sea que me voy. Porque me gusta. Sé la repatriación, pues, ajá. Y muchos me dicen, van a repatriación, ve. Ahí me teteaba. Sinceramente, ¿me?
2: Sí, de golada. Aguantó la repatriación.
0: Ahí me teteaba porque, pero con una pitallita que agua sube porque Raquel lo ganaba.
2: Sí. Sí.
0: Porque lo ganamos. Ahí en otro va para aquí, sí. Legalmente. A pitallita porque Raquel o ganata, con la encuesta lo dice. Y ahí me pone ahí de hilo mitad a pocos días, a tan solo 18 días de las elecciones. Y lo que quiero tomar nomás, estoy para seguir con esto, mi querido amigo Luisito. Proyección de apoyo, de ayuda, de estar cerca de la gente. Y algo que dijiste es una gran verdad.
2: Sí.
0: La autoridad, ore con la contacto. De un derecho con la contacto. Hande pemishiminte, de catumo. Hay solución a lo que está necesitando el con ciudadano. Va, el con tener al ciudadano, no solamente parche, sino una solución de fondo. A lo que voy con esto. Yo celebro cuando Carlos dice en uno de sus apartados importantes, en su proforma de gobierno que viene, lo primero que voy a hacer, porque allá voy, maje.
2: Sí.
0: Allá voy de los errores, aprendí. Lo primero que voy a hacer es, y ojalá que ustedes acompañen como concejales también. Sí. Él dice, voy a comprar maquinarias viales.
2: Sí, sí, así mismo.
0: ¿Por qué andáis ustedes teíto? Dice, hoy cosereje. Porque el primer año no entendéis, segundo año, lleguremos la préstamo. Dice, no te podemos dar porque esto es 5 años, entonces no me excede, me dice, el crédito y que toma. Dice, yo voy a la maquinaria. Y vos sabés que es cierto, andéis, como empresario, vos sabés que.
2: No.
0: No, es que hoy vos te vayas, sabes que te dan los muchachos, me empatan de la maquinaria. No, así, es así allá.
2: No, es así.
0: Es planificar.
2: Así mismo.
0: Eres huerecuá, vete.
2: Ingreso.
0: Ingreso. Sí, así. Exactamente, entonces.
2: En Moncu, es tu saña. Bebe, oja, escuela mismo, y ya un mandé.
0: Entonces, hoy con bebe Ariel. Y razón con Carlos Eía,
2: sí,
0: de que vas a solucionar de fondo la cuestión vial, ¿por qué? Porque el aclamor en Repa. Y en Repa había
2: Tapé principalmente.
0: Principal o Tapé.
2: Así mismo.
0: Había el clamor de Tapé.
2: Sí, lo menos peite hoy la Aicuá, porque ha pasado, hice día a día. Llegó a Correina, Tony. Sí, era con ese cliente, estábamos San Marcos, Siervos Cuá, pues ya van de hasta tu parentaja, sí. Siempre arrecota pues, en cuenta ve, y bueno, intentando tal parte que y te leyendo de ape. 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
0: ¿Japiaron la lotería?
2: Sí, así mismo.
0: Nadie que no, no hay una vez,
2: O ve a falta acá, me dijo, dice ya, se contacta también, Ariel, Chino y Catícora con Boyambiro, municipalidad. Tú, hace su cuape, se roga entrada. Pero yo voy a Jama.

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1: Porque pasa lo siguiente: que Pela Ceuta, en el primer año de gobierno, dice Carlos, que van a apostar fuertemente en lo que respecta a traer maquinarias para la parte vial. Celebro. Ojalá que acompañen. Porque en Daiguto, y cierto que le dice Carlos, y no sé si ustedes van a coincidir conmigo, vos también, Ariel y Luis, de la maquinaria ajena. La misma cosa, ñamo hizo de Erecote y de moto. Ja. Y buscátase una vez allá. Segunda vez y buscátase. Porque eran se amigos y te de allá. Ja, pero el tercero había sido que Ariel hoy pudo un de ahí. Ja, la misma cosa la maquinaria cuando no tenés y te que utilizar de la gobernación, del MOPC. Ja, la MOPC opa y te oí con Ana. De ahí por ahí combustible, de ahí por ahí maquinaria, maquinaria obsoleta o no vale Veima. Ja, con Ana de gobernador. Y tú llamando y con Veima.
2: O sea, esto ni. Permitime, Ariel, también. Sí. Yo coincido en ese aspecto con Carlos. Ahí, sincero. Sí. Y yo la gobernador, soy amigo. Soy socio, soy kill, soy hermano. Sí. A un año no me eche la maquinaria. ¿Y
0: tú sabes la zona? Tú
2: sabes. A la quinta departamento en Cobreco, 22 distritos. Sí. Amba, esa eco, ángel y ayer. Tal. Es una de sus propuestas para esta nueva administración. Ayoguata, Adebeta, Añi Empeñata. Porque por más que ese socio vino a la gobernador, hoy buscase un año, pero una vez, jala ese contrario y ahí con va, hoy cota. Sí. Allá va Tony.
1: Sí, cierto.
2: Ahí yo coincido con él allá. Por más que hay muchas cosas, vos sabés, Tony. Yo no coincido con Carlos, pero en esto coincido con él. Y para terminar, le estoy mirando a Ariel, ¿verdad? Y ha cambiado mucho este muchacho. Tiene una nueva visión de lo que es la política.
1: Por eso.
2: Entendemos la cura y escutú. Va a ser, Beatón. Entendemos cómo uno tiene que llegar. Va a ser. Ajá, está intendente, venga a topáramos, ayuda a pescarse. Ja, ja, lleguita. Ja, pegarango la papel de cada autoridad. Ja, otra cosa de ahí, pues ella es acué. Ariel. Pella pesesionana en cada compañía.
1: Claro, pella se la ha pedido.
2: A cada candidato hueve. Y antes ya lleureta pea. Tosesionana Tacurupuita. Me estoy cuál la problemática de Tacurupuita. Tosesionana Niño Salvador. Me estoy cuál la problemática. Triunfo. Sí. Mandu Ana.
0: San Vicente.
2: San Vicente.
0: Brasil Cue.
2: Brasil Cue. Chango la repatriación. Y ese yo te ahorro un compromiso, Ariel. Sí. Ya creo que viene el líder para el tema de la tanda.
1: Sí, señor. No, para irnos antes de la pausa y quedamos en el tintero con esto. Ariel conoce

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0: retornamos aquí en la mañana informativa de Hablemos Claro. Ariel, antes de irnos a lo que es el comentario justamente y hablar con otros amigos también. Ariel, ¿por qué la gente tiene que votar por Ariel Chino Lencina? Ariel, ¿por qué tengo que votarle a Ariel? Yo como, a ver, repartiano, oye, Anduina, hablemos claro. Anduina y Ariel, Pepe. ¿Va a ella votar a Ariel?
1: Bueno, y principalmente porque soy de Repa. Uh-huh. Hay correpatriación, ¿ve? Hay cual la Repa necesita. Hay cual, ve, y estas jóvenes hoy cotejan oportunidad. Andas así, amigo Tony, la... ya crean una fuente de trabajo barato o emprendejan a la joven fuera. Tengo a Japetín y peluquería, le pasa a Japetín y Mitarusu Alan Arce. A Jai peluquería, ve. Está y cliente. Apuesta, pues se ha compartido en cuenta. Y ajá, ya pura ni ajá, ambas pura su escuela que no se se corta. 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Está en el monje tan diego. Ahora es coy, güey, peti. Visión a verla el día de mañana o progresamos y bien.

0: Hace pues ve más ve mitad sube bueno a la despierto un evento a ver bien hoy de moda ya hacen 10 ya hace cuatro y que la ciudad le temía va es poner en tema es papel va es para hacer pues ajú porque de ya actualizada siempre cada vez internet ve una pieza ve TikTok cuando a TikTok la
1: innovación
0: la innovación pero desde cada va es para ir a tu evento va es para pasar más de moda a pues a eso es curioso. Y así, Don.
1: Tenés una visión de ayudar a la gente por sobre
0: así
1: todas
0: mismo,
1: las cosas.
0: Así mismo.
1: Tenés un don. Yo te veo a ti y te escucho. Depende del sentido de pertenencia. Repatriación es muy fuerte.
0: Sí.
1: Es muy fuerte. Y lo mitad de la caguazo, yo no creo ni un chiqui, porque te veo más repatriano que cualquiera.
0: Sí.
1: Y otro factor que veo, tu sentido de pertenencia a repatriación y tu sentido de empatía social con mira a ayudar al semejante. Ariel, ustedes los jóvenes, ojalá que no claudiquen, ni que nada pende tu pate.
0: No.
1: Hasta pejote en donde otro lado y que lleguen al objetivo de ser concejales y que se apoyen ustedes como autoridades y puedan darle a repatriación lo que necesita, llevarle al sitial que corresponde repatriación, el cual es, reitero, un distrito emergente a nivel departamental y a nivel nacional. Y que ñamo añetelo, mitad, y que el próximo 4 de octubre vayan la gente a elegir, a sufragar, para que puedan elegir las mejores personas y los mejores representantes que tengan tanto en la concejalía como también en la intendencia municipal. Mi respeto de siempre, Ariel, para vos. Tu mensaje final, por favor, mi querido amigo.
0: Y como le dije, ya apaste, ya ñaño puteo con el 4 de octubre. Ya apostá por la lista 1, Carlos Godoy, intendente. Ariel Chino Lencina, concejal, opción 4. Anique ya usted, Luisito. Lente, y la solución.
2: Así es, Ariel, un gusto tenerte. Yo creo que la visión que tiene este muchacho, Tony, tiene que tener cada candidato. Sí. ¿Por qué digo esto? No es cepillerismo. Cada candidato tiene su visión. Ayer estuvimos hablando con el presidente de la Junta, tiene una visión para el distrito.
1: Una visión,
2: de
1: la Patricia, sí.
2: Una visión. Ariel Chino Lencina, yo le conozco. Él es hijo de un macatero.
1: Sí.
2: El amigo
0: Ramiro Lencina.
2: Ramiro Lencina. Upeija o seguí el mismo paso de su papá.
0: Sí.
2: Hoy día él es macatero. A ver, hoy cuál la realidad. Pero oye, supera o estudia. Hoy coche licenciado. Hoy día maneja empresa importante. Como si en juego, en repatriación también tiene su negocio. Bueno, Ariel, mucha suerte. Y que el 4 de octubre en repatriación gane el que haga mejor las cosas y que llegue el que tiene la mayor cantidad de votos.
0: Muchas gracias.
1: O sea que para mí, un placer tenerte, Ariel.
0: También.
1: Yo soy eso que te voy a decir de frente las cosas.
0: Así mismo.
1: Da dudamos. Ahí le hago una cosa que vos estás haciendo mal, yo te voy a decir.
0: Eso sí, eso sí.
1: Yo te voy a llamar y te voy a decir, mira amigo, vos te comprometiste, esto es una ciudadanía y Manapio de Cañón.
0: Así mismo.
1: A ni es disparate y el compromiso.
0: No,
1: entonces
0: no,
1: yo
0: no.
1: Te voy a decir eso. Tenerle que, siempre anoto las cosas. Ariel, éxito para vos.
0: Dale.
1: Suerte y bueno, que sea el concejal que reparte
0: la orden y ande de provecho, mi jape ABI. 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Va de color, va de religión, va. Cada guasuba igual, niña, y pues tengo tal ahí que tu mija.
1: Correcto.
0: Así mismo.
1: Muchas gracias, Ariel, y a tu familia, mi respeto de siempre.
0: Está bien.
1: Muy bien.
0: Gracias.
1: Vamos al otro punto. Hoy quería, le estoy llamando. ¿Sabes qué? Le estoy llamando a Aldo.
2: Aldo Espínola.
1: Aldo Espínola.
2: Es mi ex compañero.
1: ¿En serio?
2: En la facultad, primera promoción. Sí. Promoción 2003, primera promoción de Santa Matilde.
1: Yo soy de 2004.
2: Vos sos del 2004.
1: Sí.
2: Primera promoción escolar básica. ¿Verdad que no atienda?
1: ¿En serio? Entero.
2: Sí.
1: O sea, no, yo no sabía eso, ese pequeño detalle. Estoy hablando con él en horas de la noche y me decía que hay ciertas situaciones. Lo que yo quiero saber es. ¿Vos tenés un número si puedes llamarle?
2: Sí, le voy a llamar línea, llamada normal.
1: A ver si de repente a mí, el número que yo tengo no me está saliendo. Bueno, quiero rápidamente agradecer a los amigos que hacen posible, y tiene una veña en el mandu, a esa escuela, y le dije ayer que vamos a retocar un poco más, y es que me voy un poquitito con mis amigos que hacen

0: posible que estemos aquí en la mañana informativa de Hablemos Claro. 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
0: Ouina.
1: 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Así también.
0: Sí, un ratito. Sí. ¿Cuánto? Disculpame que te interrumpa, sí. Por favor. Voto y cotemete y concejal Repapoiqueón.
1: 500 votos.
0: ¿De bolsillo? Bueno, seguimos.
1: Bueno, también así al amigo Ariel Chino Lencina. 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Mañana nuestro invitado, sí, señor Ricardo Ortiz, candidato a intendente municipal de la ciudad de Repatriación. 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Así también a Jorge Bogado, candidato a concejal municipal. 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También al supervisor, al abogado Lucio Alcaraz Cardoso, que saluda a todos los repatrianos. Profesor Ramón del Valle, si hoy no hablamos contigo, hablamos mañana. Presidente de la Liga de Repatriación de Fútbol, Repa, juega de local. Sí. Vamos a ver dónde escenario juega ante la selección de Carayao. 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Sí, señor, enseguida vamos a escuchar. Sí, enseguida te voy a hacer escuchar su audio, que va a estar el viernes. 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Así también a Eliezer Vera, que el lunes va a estar con nosotros, candidato a concejal municipal de la ciudad de Caaguazú. 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Así también a la licenciada Esmelda Cefe, candidata a concejal municipal de la ciudad de Repatriación, lista 1, lista 123, partido yo creo, opción número 3. Y a Bati Patiño, candidato a concejal municipal. Lista 1, Raquel a la Intendencia. Bati Patiño a la concejalía municipal. Opción número 8.
0: Bueno, no me responde, Aldo. No quiero tocar ese punto. Yo quiero que ellos toquen. Porque da poco 6 puntos de la educación. En el sentido de que ellos hagan su apreciación y su punto de vista. Porque si yo empiezo a decir, es como si fuera que yo soy parte. Y no quiero somatizarme, simplemente estoy ahí.

0: Bueno, el tercer punto, ya que no llegué a el segundo punto, porque el segundo punto, y hablo sobre la educación. Y no me responde, entonces tampoco quiero yo preopinar, ni mucho menos, porque ellos conocen mejor.
1: Claro, Tony.
0: Y cosas que se hay cuadras. Pero, de que estoy por ser la.
1: Pero, para dar un. Rápidamente. PTI,
0: no ir de acuerdo,
1: escenario, ahí está.
0: No ir de acuerdo, acuerdo,
1: no, no ir de acuerdo. Al final, la culpable.
0: Con algo de pizza. Con ve oye, el chaco lleva a al alumno. Y bueno, acá fracasó la educación. Pago ya a la ministro. Y coña, ore ministro de Coacoa legalmente. Con el perdón, tendrá su preparación allá, pero. Punto suspensivo. No quiero hacer porque mi educación no me permite. A lo que voy nomás que no están de acuerdo. ¿En qué sentido? El ministro y los docentes son los culpables. Acá los culpables son los padres de familia.
1: Al final.
0: Al último, oye, culpama profesor, profesora, ¿ve? Juan a padre de familia. ¿Dónde es? ¿Y el Estado? ¿Javi?
1: ¿El papá pueblo?
0: Padre de familia, pueblo. No, el Estado. ¿Dónde está la responsabilidad del Estado? ¿Dónde está? ¿Está todo bien? Solamente el sistema está todo bien, perfecto. Entonces, upeñale poco sé. Porque sea poco sé, pero. Que ellos digan que su ponencia.
1: Que ellos también puedan poner. Bueno, el segundo ya pasamos. El tercer punto que era, mi querido.
0: Ok, acá tengo. Ahora sí. Ayer, vos sabés que sentí tanto y tengo una terrible sensación de sentimiento encontrado. Primero, Shembo Boshe. Haupeika, tú analizas. Ustedes conocen lo que es el sistema, según se dice, a analizar, pues no la acepta WTI, el sistema de la teoría de Maquiavelo. Maquiavelo era una persona muy intelectual, un filósofo, un sociólogo, y él establecía de parámetros referentes al contexto de la persona para su propósito personal, y decía también el propósito de la persona en la parte social. Y él decía, el fin justifica los medios. Va a va a mitad, no importa, va a para en majé, contarle en majé. Ayer yo escuché y me dolió tanto en Caaguazú. Yo yo me llegué un día en la encina porque añece esa paite. Y no sé si también lo comparte conmigo. Sí. La primera carta de presentación. Seco a ver a repa. La otra vez Carlos vea. Y Carlos y paponá, Carlos vea. La carta de presentación de repa no es ni ese tan lindo, ese que está ahí, donde está María Auxiliadora, donde está la gente. Pe, y por ahí te digo para entrada.
1: Sí.
0: Pero antes de esa entrada, hoy ve tu yucua. Petu, yuk, a, yupe, otro lado, yupe, otro lado, izquierda, derecha.
1: Pero ese es de Cabo, corresponde al distrito de Cabo, así.
0: Ay, cuángulo, yupe, hago
1: la
0: tía.
1: Pero, Tony.
0: No, no está terminada.
1: Es más nerviosa, Tony.
0: En el posipante, opinan el centro de tu calle. ¿A dónde? Ni en esa puente. Entonces, en Nereco, y que ape otro lado, y que amo otro lado. Se ajá en la repa. Se da igual la repa. Aguaje, a la pinta, qué feo el repa. Porque antes de llegar, ¿cuál es la carta de presentación de repa? Es ese. Por más que no sea de repa, por más que le pertenezca a Caaguazú, eso es mi visión particular. Ajá, majejina. Entonces, la misma cosa pasa en Caaguazú. Claro. ¿Y cuál es tu carta de presentación en Caaguazú cuando llega? Tu terminal, tu parada de ómnibus. Entonces, de José Raquel, futura intendenta municipal, digo futura intendenta municipal en situación de espera. Está imposible, imposible. Porque no puede ser así. Maquiavelo sos, hermano. Maquiavélicamente estás utilizando. Sale este señor Alejo. Y vos sabés qué dice un poco.

0: No, la patrona, coañan de religia, ani que ya poco la ñana terminal, ani que ya poco te la ñan de parada, dice un poco. Anota terminado, vean, pues yo cosa pues ahí te poco si no, coa, a pi, y anotante, pepe, la esta de Luisito, porque, a termina, se vea. Sale y dice, la patrona, ani ya pues, después digo, a ver, nai poña en el moseaco, ay, nai pori, porque hoy cota pendeje, porque coa que es mi maderero. Imagínense ustedes que, qué clase de personas vamos a tener como autoridad en Caguazú. Dios mío. Once mije, ibe cuñacara, ibe. Señora, anide ya pues, apunta ya huejamos. Ahí la terminal, ay, cuál añan de reliquia. Y yo pregunto, esperan un poco. No podés pues ser tan maquiavélico. ¿Y saben qué le dice más a la señora? Y a los que estaban ahí, le dice, hoy cota pender ejepo, hoy coa con mi, pa' meter boñe vendeas y nape, así como, mueble y cuera, o mira, pa' meter, ma, ya no ñevendei, ve, me ñemos en vamos. Y él era autoridad en aquel entonces. Él era intendente municipal, su hijo era intendente municipal. Peña tende mina lo mitad, como esta persona, como esta gente, utilizan, y sabes qué dicen más. Y tengo una grabación que después voy a pasar, cuando faltan 3, 4 días, tengo en el tapete, y dice, voy a terminar nomás con la terminal, sale y dice, la patrona, naipori, ave, tenemos seana, jacoañan de reliquia, ñan de con la parada. No podemos pensar en grande, en Caguazú, señores. Si yo te digo, Ariel, si te digo a vos, Luisito, la terminal de repatriación. No, no, no, vamos a dejar nomás a terminal porque es una reliquia. Museo. Este es un museo. No, y mientras tanto no, pero vamos a hermosear, ¿qué cosa? La Quinta San José. Vamos a iluminar, vamos a la Quinta San José. No, vamos a darle el mejor, la mejor proyección en gasto, en va a decir, gastar, que invertí en arroyo, a este arroyo, este que está acá, su complejo, Campi en el Chorro. No, ese vamos a mejorar todo, vamos a ser de primer mundo, eso, complejo San José de primer mundo. Jalaña terminal, ñene terminal, no, tranquilo, ñene terminal, y allá como reliquia. No podés pensar así, siendo queriendo ser autoridad de Caguazú, y maquiavélicamente por el simple hecho de que vos vayas a querer ñemo pona se, ñemo bueno se, o te atupe electorado en votado se, decirle a lo que quiere escuchar. Eso es ser maquiavelo. No importa los medios, no importa, con tal llegar al fin. Y eso no tiene que ser la política. Esto es la política que tiene que desterrar, tenemos que desterrar de por vida, de por vida. Porque yo no puedo, como papá, como mamá, ustedes, señora, señor, pecer en duagina, que una autoridad, nada más y nada menos, hoy por ahora Tony Sanabria, Arriba Orey, Cacote, y allá, a la, tranquilo, padre, comunicado, de cachaquero, ere, abritado, lo que quieras decir, lo que quieras decirme. Pero yo no permito que un diputado nacional, que sea candidato a la intendencia, diga, no, señora, a Nina ya mejoramos, a Nina ya terminal, a Nina ya pues, y no vamos a mejorar la terminal, no va a quedar, es una reliquia nuestra. Te podés imaginar, Luis, y te cedo la palabra porque lastimosamente, siempre posible, pues, primero ahora. Y después dije, no voy a permitir, no permitamos esta clase de personas con este pensamiento arcaico, con este pensamiento retrógrada, con este pensamiento obsoleto, con este pensamiento que no conduce a lo que queremos nosotros como caguaseños, nuevamente esté en un lugar. Y ojalá que el día de mañana también le podamos dar, no solamente ahora que no sea intendente, sino el día de mañana si se candidata a algo, que también le podamos demostrar que no es como le está diciendo. No a ley lo mitan la pesa ñendeña pensar, no a ley ya jugar la conciencia de la gente, no a ley ya jugar por el sentimiento de la gente común, por el sentimiento de la clase trabajadora. Termino con esto.
1: Bueno, Tony, yo quiero tirar también leña en el juego. Y le miro y busco la forma, la manera de cómo entender. Pero ya se metió en conclusión, Betoni, y audiencia. Este señor, su chit es de 1100. Ja, es pepeente, ojo la chitoni. Ja, oñen vos chistoso se. Entonces, los profesionales, los estudiantes que hoy día está representando al departamento de Caaguazú, al distrito de Caaguazú, pico entonces, siempre orecota preparador, pea. Porque pe tení cara ahí, ojo, y no peañan de reliquia. Algo pepe entre una gela inteligencia. Con algo ima a echar mi celular de alta gama. Pea pico jae, je y tan no onda y pobre poco ana. Entonces, ¿dónde está el desarrollo? Va el coja eje ita a ese joven que se está formando, a ese profesional que ya hoy día es profesional, el rostro de Caaguazú, PTI parador, no porque Raquel, porque la futura intendenta está proyectando. Él hay contrapartida en va Tony, ni ande huele coseco con tapicha cua de Itaúga, ni ande huele coseco cua con tapicha. Y a ver, Ariel Chino le encina, pero te inició te cuñan del año del rostro. Me pregunto nomás, Tony. Me sacaste de mi casilla, ¿sabes por qué? Porque anguasí a los profesionales. ¿Cuánto tenemos profesionales en Caaguazú? ¿Cuánto universitario tenemos en Caaguazú que mañana van a ser profesionales? Y no se merece. No se merece este mentecato de este señor. Que piensa así. Hoy ponando pecuña cara ahí, yepa. Y catuja y jula terminal. Pero hoy ningún happy query gina y membi y vecino y con ciudadano que hoy me formaba. Ja, otita vagina. Cuaco terminal con parador. Ya voy a escuare, Tony. No sé si.
0: Sí, a lo que voy nomás. A lo que voy, Luis. Es lo que a mí me duele de sobremanera. Y acá me envía, gracias, John. John, aguantame un cachito de que me gustaría hablar contigo también. No sé si voy a hilar esto, no sé, pero lo de Aldo voy a. Porque le llamé a Aldo.
1: Ese podemos tocar mañana. Bueno, Tony, para completar, dame un minuto. Tema de repatriación. Shekperay, no la ayuda, el intendente municipal, vea. O Crio, vente ningún orenda y castiros a Samoto, ve. Oico, accidente. O Zembape. Ruta Ari 11 Mbappe Arena. No. Pero adicemos nervioso, te dije, Tony. Porque está ahí que le Tony, tipo, me va a molestar. La gente de repatriación me dice: Dejo Luis radio, de comunicador. Él es mismo ni cago a su guape. Pero él se hace la vista gorda, su hermano.
0: Coño, ¿no te hueva?
1: A peguar ese andena.
0: Y con esperana, te voy a esperar. Esperate y hace escuchar algo.
1: No se puede. Yo no te dije, Tony, para aclarar. Yo no te dije por Carlos Godoy cuando era intendente. Tengo el problema. Se espera en objetivo para la gente, güey. Pues la gente nos considera a nosotros comunicadores sociales.
0: Chao, Tony Noñez.
1: Y bueno, Ayepa. Tranquilo.
0: Ayepa. Dice, buen día. Esto le envían a John. Buen día, John. Me estoy comunicando con usted para decirle. Dice que en la municipalidad. Están pidiendo plata a los funcionarios para la campaña política. Creo que está muy mal de querer sacarle su ingreso a esas familias que están trabajando. Son muy sinvergüenzas. Y a ver, si tengo la posibilidad, voy a... Yo soy de eso. No, hay que tener pelo en la lengua. Opción 11, John Valls, concejal. Ese socio, ¿verdad? Cosa dupla. Ese compañero fue colegio... Se parne, se dupla.
2: Se compañero,
0: pues. Sí, se compañero. ¿Cuál colegio? Doña Esté, facultades. Ah, hoy cuál te envías. Ah, hoy cuál te escote. Vendas ahí. Andas ahí. No viene de la casta.
2: Caguasura, potete,
0: canillita, heredera. John Val, ¿cómo está? Buenos días, mi querido amigo.
3: Hola, querido Tony. Saludo a tu equipo, a tu audiencia. Mate, coño, hermano. ¿Cómo estás?
0: Sí, hermano querido, Rosendújate que se me lleje. Ah, esa.
3: Sí. Gracias.
0: No, Añete, Roe Saga, usa. John, estamos tocando un punto. Y vos, como futuro concejal, y ahora me enviaste ¿Qué mal estamos en Caaguazú? ¿Vos sabés?

0: Este señor dijo un poco que se va y vos sabés la teoría maquiavélica, ¿sabes, verdad? De un estudioso, de un papa, y te no soy quien para decirte. El fin justifica los medios, ya. Joder, y mi cuña cara y cuera, bebé terminal, bebé, y yo, ¿verdad? A ni que me botar ese cuera porque pea, pendemos en bataco, hay pende cueras a pataco, hay joicota, pende, un mismo güero y cuá que vamos a este. Así es que ñandé, ya allá de la ña terminal como una reliquia, ñandé. Te podés imaginar hasta dónde llega. Y cuando vos me envías un mensaje diciendo de que la gente que están trabajando ahora no tiene que dar su cuota porque tienen que acompañar la parte política. Es ya el acabose de la situación en Caaguazú, John.
1: La verdad que me da mucha pena, Tony, audiencia. Yo siempre recibo información de la municipalidad porque saben muy bien los funcionarios que el único gracias a John de Gorero Corayi, ese es punto uno. Punto dos, esta señora que no voy a delatar, obviamente no voy a decir quién es mi fuente, pero no sé si pudiste leer dónde funcionó. Primer mensaje me envía, buenos días, señor John, seguramente pudiste leer al aire. Los funcionarios de la municipalidad están dando su salario para aporte político, ¿verdad? Ese es el primer mensaje que me enviaron esta mañana y puse mi estado. Segundo, buenos días, señor John, los funcionarios, humildes funcionarios, ¿habla mi homopotía, mi acá de la patria, cerca de casa? Son así, que a duras penas están consiguiendo el día, viajando para eso y fuera ahí, papá. Entonces, ni un poco de vergüenza, ni un poco de empatía. Y yo considero que Caaguazú se está despertando, Caaguazú debe cambiar el curso de la historia. La Ipucu te dijo ese hermano Yay Carema, y dentro de 19, 20 días la gente va a decidir, pero independientemente a lo que va a ser la votación, las elecciones, Tony, esto que está aconteciendo dentro del municipio es un descalabro, es una vergüenza, porque de Catuy, donde ese hermano ve funcionario, apenas y Nandego, Remba a pobre todos los días, Andere Yarra, mi querido colega, amigo, Yarra es un jefe de despensa o kiosco que te está proveyendo del día a día, ¿verdad? Ah, es como unos hoyos guantes ahí la mercadería y un porcentaje nomás le queda. Y llega un momento dado y le corta. Ya no le da porque no paga y sube. Y si la municipalidad no le paga a estos humildes funcionarios su haber, su salario, va, eso lo cumpliste y que le provee de dónde. Y ahí nomás está la cuestión, la empatía, la humanidad, la hermandad, ¿verdad? Y pero debe vender otra cosa a la sociedad, a los medios, pero donde di semejante animal, ina, di semejante bestia, ina, di semejante diablo, ina. Vos habla de Dios, vos habla de la Virgen, nangay, vos hablas zapacuña cada ahí, pero sin embargo vos dentro de tu propio funcionamiento institucional no se está dando como debería ser. Péaselas así de hacer. Entonces compartí contigo, yo sabía que vos me ibas a llamar y se está viralizando. Y Caaguazú está teniendo la oportunidad este 4 de octubre de querer ca de cambiar el curso de la historia o que se sigan en la misma corriente de siempre. El pueblo va a decidir eso, mi querido Tony. Si, por ejemplo, yo te digo una cosa, yo fui canillita, recorrí descalzo, pasé hambre, pasé frío, pasé humillaciones, discriminaciones, bullying, zapaité. Yo demasiado bien estoy ahora, le doy gracias al maestro, a mis padres, a toda la familia que me conoce realmente de dónde provengo. Estamos trabajando demasiado bien, estamos trabajando. A nivel nacional estoy trabajando en la parte jurídica y a la siguiente estoy en la radio, ¿verdad? No me quejo, pero estañan de la pisada y cotea que se fomente, que se genere fuente de trabajo alrededor en la ciudad de Caaguazú, mi querido Tony.
0: Totalmente, totalmente, John. Otra cosa. De Corecón una visión de futuro. Handen de Corecón una visión de futuro. Él la reproyectada en la comunidad. Caaguazú se quedó, vos dijiste, se quedó en el letardo, hermano. Caaguazú quedó en el letardo de aquel entonces. En Pareza, las desmotadoras, los aserraderos. Peupa. Y entonces Caaguazú se quedó estancado. Hay ciudades emergentes como Campo 9, Juan Manuel Fruto, el Repatriación, que son ciudades, distritos que están emergentes hoy día.

0: ¿Por qué? Porque el gigante dormido, Okeino, lastimosamente ya que, y estos emprendimientos que trae, que tiene la visión Raquel, de dotarle a Guazú, tu carta de presentación primaria, siempre en ella es John.
1: Doctor, no, ni te imaginas las cosas que nosotros hablamos con la doctora. Yo anoche estuvimos hablando y le dije, doctora, necesitamos fomentar más fuentes de trabajo. Hay gente que necesita trabajar. Sí. Hay gente que no puede acceder a ese trabajo digno y que toma eso al pan de cada día a su casa. Y consecuencia de eso se produce la inseguridad. Porque tengo se mandó a Neñi y me da Yapo. Entonces, vos te imaginás de las cosas que nosotros podemos hacer. En mi recorrido, yo le digo, ayer se acercó junto una señorita junto a mí, vino hasta la radio, y dice, yo necesito que te vamos a apoyar, doctor, porque es demasiadas cosas poder hacer por Caguazú. No es solamente metiendo funcionarios a la municipalidad, no. Traer a inversionistas que puedan entrar a trabajar, ganar el salario mínimo y llevar el pan de cada día a su casa, comprar medicamentos a su hijo, para que por lo menos pueda construir una casita, pero con un salario municipal de 800 millones, yo torineo y yo como hay ointe, de eso leímos hay ointe, porque hoy por hoy el costo de vida es demasiado alto, está Tony, y eso nomás es. Entonces nosotros lo que estamos pregonando, lo que estamos suplicando, y con lo yo le veo muy íntegra, muy en todos los sentidos muy bueno a la doctora Raquel, y estamos trabajando fuertemente. Yo siempre le hablo, doctor, no hace falta tocar un centavo de la municipalidad. Podés generar fuente de trabajo y en base a eso vienen los grandes empresarios. Este IT proyecto que estoy ya posicionando acá. Y en eso estamos encaminados, Tony. El 4 de agosto falta poco para que se pueda decidir.
0: 18 días.
1: Puede haber alternancia en la ciudad de Caguas.
0: 18 días faltan para el próximo 4 de octubre.
1: Yo te agradezco, le digo con todo el respeto que se merece en los últimos días de su mandato a este señor, a este ingeniero, pagarle a Pizarro, papu, sea, pagarle sea. Yo, ellos necesitan de verdad. Yo no es como ustedes, ellos trabajan el día a día y están esperando el salario que tomas ojo pagas y que hay pequioco de despenso de dejape. Hay que tomar eso o sobrevivir y pagarle por favor a esos señores. Sean. No sea más hipócrita, no sea más cara dura, no sea más, parece ya es un mentiroso que deben de otras cosas, pero sin embargo a mí me están llegando otra información. Abrazo y saludo a tu gran audiencia, mi querido Tony.
0: Opción 11.
1: Lista, uno, si Caguazú quiere un concejal de verdad, un contralor, una persona que no va a ir a joder en la Junta Municipal, es John Valdés. Yo estoy en la lista 1, opción 11. Si quiere un concejal de verdad, acá yo estoy a consideración de la gente, mi querido Tony. A consideración de la ciudadanía. PPC ahí.
0: Un abrazo, hermano. Un abrazo, doctorazo.
1: Abrazo, doctor. Abrazo.
0: Hablamos con John. Y vos sabés que... ¿Por qué le estaba molestando? Aldo, tenemos 10 minutos. Aguantame, ¿sí?
2: Sí.
0: Okay. ¿A Aldo le está llamando? ¿O a quién?
2: No. ¿Va a insistir con Aldo?
0: Sí, no, Aldo ya me dice, ¿me podés llamar?
2: Bueno, entonces vamos a suspendernos acá.
0: Un chiqui, aguantame. Porque el tema que estábamos hablando hoy, no sé si está en línea ahora. Cargadísimo decía hoy el día de hoy. Aldo, ¿cómo estás?
3: Hola,
0: Aldo, ¿cómo estás, licenciado?
3: Buen día, Tony, ¿cómo andamos?
0: Bien.
3: Tranquilo, Paite.
0: Adiós, gracias, sí. Hace rato te estaba llamando por la cuestión del tiempo. Hablamos mucho nosotros ayer en horas de la noche en el colegio y hoy quiero tocarte nuevamente el tema. Se habla de la movilización para el próximo 17 y 18 de septiembre, así que mañana y pasado mañana ya con mira a los reajustes y entre otros pedidos que tienen ustedes como gremio.
3: Sí, buen día de vuelta, Tony, para ti, para la amable audiencia y ahí a lo que están compartiendo contigo. Sí, nosotros pues no salimos solamente porque este ministerio pues y el gobierno de tecnócrata que tiene este Peña quiere confundir como hicieron también la lucha de los doctores. Nosotros pues no salimos solamente por esa migaja de porcentaje, nosotros pues salimos por mayor inversión para educación, Tony. Nosotros ayer estuvimos hablando, nosotros pues tenemos que hacer todo el gasto que el Estado nos hace. Vos sabés muy bien, vos tenés que convertirte en fonoaudiólogo, psicólogo, porque el Estado no cumple con su responsabilidad de contratar, como dice la ley 5136, por ejemplo. Entonces, la educación...

0: Inclusive va a ser siempre una mentira si no hay presupuesto. Entonces nosotros apuntamos a mayor inversión para educación. También el tema de la educación, también el tema el tema sanitario de los niños no se va a solucionar con ese pastilla que se da para sebo y ponja. Ese tiene que ser una atención integral para los niños, Tony. Entonces, en eso nosotros estamos trabajando, pues no solamente porque este gobierno pues es muy astuto, quiere confundir a la gente con el tema de hambre cero. Y el hambre cero pues tiene que ser nutricional, tiene que tener un acompañamiento sanitario, y ese acompañamiento sanitario no existe. Los niños siguen teniendo problemas de dentadura, siguen teniendo problemas de dolor de dientes, dolor de panza. Entonces tiene que ser integral. Y no, y que deje de mentir y que deje de utilizar ese como una campaña electoral sucia, queriendo culparle otra vez a los docentes. Ahora, por ejemplo, el ministerio se está plagueando para que no se haga esa movilización de 2 días, porque supuestamente el proyecto Hambre Cero se va a cortar, los niños no va a almorzar, los niños no, o sea que todo una mentira, ¿verdad?, que está queriendo hacer. Pero ¿qué pasó, por ejemplo, en Itapúa cuando se hizo el rally de Itapúa? Una semana los chicos se quedaron sin el hambre cero y no dijeron nada, porque ese es un interés de ellos. Y acá nosotros vamos a salir por el interés del pueblo, que tiene que ser mayor inversión para el ámbito educativo, y ahora quieren mentir a la ciudadanía como siempre lo está haciendo, Tony.
1: Aló, yo tengo acá una información y dice, hoy miércoles, por hoy, se va a tener una reunión importante, hablo de la FED, reunión importante de presidentes para destrabar, dice. Ellos hablan de destrabar la movilización del 17 y 18 de septiembre. Vos hablas que sigue vigente esta movilización, más sin embargo, los otros dicen, no, estamos viendo la posibilidad para la negociación de una mesa de trabajo para destrabar la movilización. No tienen, no hay un acuerdo entre las partes, entre ustedes mismos, los gremios. Significa que la FED dice una cosa y ustedes de la OTE dicen otra cosa. Y nosotros, padres de familia, ¿en qué nos quedamos? Acláranos el sistema, por favor.
0: Lastimosamente, Tony, en este momento nosotros pues estamos dentro de la intersindical, pero siempre hay gente que vos le tenés que tener bien rodeado, o si no, en el lenguaje popular del Yopará y del Guaraní, o atropellase a la Porá, a Federación de Educadores Peguandis, y hace treír a trabajo, porque son unos cuantos politiqueros que se alinean al sistema. Y siendo uno sindicalista, pues no puede pertenecer a ningún partido político, Tony, vos sabes muy bien eso. Rica tu moda, se la responde a Dios, ve a responder a diablo, ¿verdad? Entonces, difícil es el trabajo con ellos, pero ellos solamente apuntan al aumento salarial, y nosotros apuntamos por mayor inversión para la educación, por lo que te mencioné, porque hagan donde ellos, que también a un millón de compañeros fueran en Baixa para hoy sobrecargados, igual por los proyectos sin financiamiento, Ministerio Poindeñer. Completar cuadernillo, y el docente ahora ya no hace más el trabajo pedagógico. Y dentro de ese, por ejemplo, el tema de la evaluación de PISA, que vino a querer dejar por debajo a los compañeros docentes, y este ministro politiquero Urrero Tabuirón, que tenemos también, que miente hasta manos poder, él salió en vez de defender a los docentes queriendo culpar también. Y PISA, aparte la evaluadora internacional, esta PISA, a pesar de que yo nunca voy a estar con una evaluación estándar, él sale, dice, en Paraguay se deja mucho de enseñar el currículum. En Paraguay se pierde el respeto, los padres de familia le dan mucha libertad a su hijo. En Paraguay los estudiantes están muy metidos por la pantalla, por el teléfono. Entonces, y él, en vez de hacer ese análisis, le culpa directamente a los docentes. Dice, 10 de 10 docentes, solamente 3 lo que comprende lo que lee, dice. Entonces, este es un mal educado. En vez de defender a su docente, y en vez de que él se haga la mea culpa, hace más

0: 70, 80 años aproximadamente, que nosotros estamos manejando el Estado. Nunca tuvimos el huevo correspondiente para invertir en educación para que podamos salir de la brecha en que estamos, tiene que decir. Y además, y vos sabes muy bien, Tony, porque está ya a punto de salir del sistema educativo, cuando en la década de los 90, cuando se lanzó el programa educativo transformación, o sea, que reforma educativa, que era una reforma educativa que se trajo de Chile y que en Chile fracasó, pero se dio 100 millones de dólares a Paraguay. Entonces Paraguay tuvo que traer ese modelo educativo que fracasó en Chile, y ahora se dieron cuenta que fracasó, y ahora traen esta transformación educativa que nuevamente va a fracasar. ¿Por qué? Porque no germina de nuestras necesidades, no es por andú y todo, ni para el día a día, o sea, la escuela ve como profesor, ni como papá, más para la necesidad. Entonces, de igual, tenemos modelo educativo comprado, siempre va a ser problema, y siempre vamos a tener problema, Tony. Andate y vamos a poner la evaluación, Marisa va a ir de proceso, pero que tenía alumnos, hoy inscribí, o para cuevo, o si no, que a Tony inscribí, fijando hoy, yo dije en noviembre, pero hoy rendí, ande UPM, pues a Sara. Entonces, ¿hacia qué lado estamos apuntando? Estamos apuntando para evaluar aprendizaje, capacidades de los niños, o estamos evaluando para medir internacionalmente promociones. Entonces ya pues por una estadística internacionalmente para que se disminuya analfabetismo, porque cuando con ministro y ya pues te iñan de culpa señan de dejando Mombehuila que docente pe aula ven vaya con sobrecargado, y nada, aparte de ser sobrecargado pobre docente hoy pean ahí familia Yuruy o me dejan o ya pues vamos a la proyecto pues Antonio, si no ya pues hoy me ve y el ministerio se jacta.
1: Foto de Ruque, directores, sí, y moña en vaina, bebé, y que estamos esa foto, tampoco tienen la culpa, ¿verdad? Pero es así. Bueno, Aldito, sí, hay así. Mucho de qué hablar, pero sigue lo cierto y lo concreto por la cuestión del tiempo, sí, que nosotros, estamos yendo. Sigue la movilización para mañana y pasado mañana.
0: Nosotros no destrabamos por el tema del 17 y el 18 para que la ciudadanía y los padres de familia entiendan. Nosotros salimos por mayor inversión para que verdaderamente ese hambre cero que están utilizando como una campaña política se convierta verdaderamente en algo provechoso para el chico, porque sin un control sanitario como corresponde no podemos hablar. Ahí se une totalmente con la lucha que hicieron los doctores, por ejemplo, cuando salieron a pedir mayor inversión también para la salud. Porque en la hipo ni guantes, se la de pasada, ni alumno que tenía el primer curso, hoy accidenta y mi, el centro de salud, anda hipo ni guantes, ni hipo ni jeringa, Tony. Entonces así estamos, y después quieren culparle al docente o al trabajador por cualquier situación. Nosotros nos mantenemos para el 17, el 18. Hay urreros, y eso hay que caracterizar en Tagua. Su mismo también tenemos, que se jactan de dirigentes y que son urreros del Partido Colorado, que buscan en cualquier momento querer destrabar esta clase de lucha que se hace para mejor beneficio para el pueblo paraguayo, lastimosamente, Tony. Y vamos a estar informándonos. Yo te agradezco también por este espacio, y ojalá alguna vez los compañeros docentes mismos se despierten y denuncien a esta clase de dirigentes que se jactan de dirigentes y que son también parte del partido de un partido X que le hace sufrir más de 80 años al pueblo paraguayo.
1: Muchas gracias, Aldo.
0: Gracias, Tony. Estamos a la orden siempre.
1: Muchas gracias. Un abrazo, Aldo. Solamente por la cuestión del tiempo. Nos vamos, Luis.
2: Nos vamos. Será hasta mañana.
1: Hasta mañana, líder.
3: Hasta mañana, gusto.
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Qué paz refleja tu cara cuando duermes. Ya es casi la hora de empezar un nuevo día y la verdad, reconozco que no me gusta nada madrugar. Quizás sea esa la razón por la que tengo tan mal despertar. 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Me encanta mirarte cuando me preparas el café. Te preocupas tanto de lo mío que se te olvida y no te importa que el tuyo se esté quedando frío. 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Ese beso tuyo de ayer, de hoy, de siempre. Ese beso que me das cuando me marcho y cuando regreso. 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Me ayudas, me oyes y sobre todo me escuchas.

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Desde que estoy contigo, mi mundo es diferente. No existe llanto, ni rencor. No existen problemas, mucho menos hay dolor. Estoy inmerso en un lugar en donde no existe el suelo y me encuentro flotando por la gracia de tu amor. Desde que estás a mi lado, mi existencia es armonía perfecta, llena de paz interior. Solo están presentes tus caricias y tus besos volando alrededor. Es comunión con alegría, locura de pasión, pues desde que estamos juntos vivo al otro lado del sol.

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